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4: La clave, mi gente. La clave llama la salsa. Salseros se llama.

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1: Yo creo en muchas cosas que no he visto, y ustedes también, lo sé. No se puede negar la existencia de algo palpado, por más etéreo que sea. No hace falta exhibir una prueba de decencia de aquello que es tan verdadero. El único gesto es creer o no. Algunas veces hasta creer llorando. Se trata de un tema incompleto porque le falta respuesta. Respuesta que alguno de ustedes quizás le pueda dar. Es un tema en Technicolor para hacer algo útil.

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2: Mi nombre es Alejandro Goyje Martínez, presidente de la Junta de Acción Comunal de la urbanización La Campiña de Comuna 7 de Popayán. Aprovecho este espacio para agradecer a la administración municipal, al alcalde Juan Carlos Muñoz, por darnos la posibilidad de poder materializar un proyecto comunitario de recuperación de nuestra infraestructura comunitaria, representado en la construcción de andenes con más de 50 millones de pesos, que actualmente ya está ejecutado y que sin lugar a dudas va a beneficiar a nuestras comunidades. Muchas gracias.
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0: Amor de Medio Tiempo lo presentaba el Roberto, el Babi Valentín, a través de 105.1 FM, la radio de todos. Tenemos las 8:15 minutos. ¿Qué tal, mi gente? Bien, bacanay, chéveres, armoniosos, sabrosos. Como siempre, la juega bien, chévere, bueno. Esa es la nota. Bienvenidos. La dirección general de JC Muñoz pega duro al bate. El negro sabrosón, Niche Guaguancó, Niche pelo quieto, nariz playero, color uva, bien, bemba colorá. Bacano, ¿no? La paso sabroso aquí. El negro sabrosón, Niche Guaguancó, yo y Orlando, mira, hasta las 2 de la tarde le pegamos duro a la pelota. La volvemos como un corozo. La sacamos del estadio, va pa' esa. Para que la coja suave a ritmo de clave, ¿no? 304-45-1090 para que interactuemos, para su reporte de sintonía en la juega, ¿no? 8:21 minutos, bienvenidos, 8:21 minutos.
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0: Timó me protege para que no me eche nada a ustedes. Ese tema lo presentaba la Dimensión Latina en la parte delantera, metiendo mano el diablo de la salsa, Oscar de León. Tenemos las 8:24 en la mañana del sábado, acompañando a toda mi gente que a esta hora ya está ahí en sus labores, ¿no? Pegándole al camello, rebuscándose el papel secante de las lágrimas del Te Vi Llegar, el billete. Un día como hoy, un 16 de mayo de 1958, nació nada más ni nada menos un grande de la salsa romántica. Estoy hablando de Ubaldo Lalo Rodríguez Santos. Desde muy temprano llegó a la orquesta de Eddie Palmieri para cantar, pegarle sabroso al canto. Muy bien, y falleció un 13 de mayo de 2022, un 13 de diciembre de 2022, a los 64 años, falleció Ubaldo el Lalo Rodríguez. Paz en la tumba del hombre, de un trabajador incansable, de la melodía, de la música. Avanzamos, 304-45-1090 para que, para su reporte de sintonía.
1: Desde

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0: El hombre que levantó 14 barrigones cosechando tomates se llama Kim de los Santos, de Puerto Rico para Colombia y el mundo. Tomatero, contestaré. 8:42 minutos, faltan 18 minutos para las 9. 18 para las 9. Bueno, hablamos de fútbol porque hoy es la semifinal, inician las semifinales de la Liga Betplay en Colombia. Tolima, Atlético Nacional a las 6 de la tarde. Y para el complemento a las 8:30 de la noche, Independiente Santa Fe, Atlético Junior. Vamos a ver cuál es, porque después viene el partido de vuelta, ¿no? Vamos a ver quién arranca hoy ganando para ir a buscar ese etiquete de campeón del primer semestre. 8:43 minutos, faltan 17 minutos para las 9. 304-45-1090. Mal saludo cordial a esta hora para mi gente que ya castiga el asfalto de la Ciudad Blanca de Colombia. Quiero decirle, los muchachos que van al volante en el Tibri, Tábara, tabarateando, enclochando y escuchando al negro Joy Orlando. 8:43, faltan 17 para las 9.
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0: Se lo dijo panameño, este tema es para aletearse, para pegarle duro al espectáculo del tacón Rumbón Melón. Joe Pastrana suena a través de 105.1.

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2: Vaya, lo que rico. Le marco la hora, tenemos las 9:06 minutos. Aquí está la selecta, somos el son, rico son, sabrosón y retozón. Suena a través de 105.

esponja, rosudo, linda bella, jaboncito perfumado. Este tema lo presentaba la misma gente a través de 105.1 FM en la radio de todos cuando tenemos las 9:24 minutos. Uy, hoy a partir de las 3 de la tarde en el estadio Ciro López, ¿no? Clásico de la ciudad, digámoslo así, en el marco del torneo nacional de fútbol de la primera C. Juega Atlético Cauca. El saludo cordial ahí para el presidente de Atlético Cauca, el viejo Felipe Restrepo. Abrazo cordial, mi hermano. Lo mismo que para el presidente de Locos por el Fútbol. ¿Cómo sabe y come Casabe? ¡Ay, Dios! ¡Ay, papá! Alejandro el Pipa Muñoz. Muy bien. A las 9:25 minutos. Decía que a las 3 de la tarde ahí en el estadio Ciro López hay que acompañar a los equipos que nos están representando en ese torneo porque ya se viene. Son 250 equipos que están participando y dos de esos 250 equipos clasifican 30. ¿30 para qué? Para ir a la categoría especial C el próximo año 2027. Y ahí un saltico para ir a buscar un cupo como invitado, ¿no? A la primera vez. Así que vamos a apoyar a los equipos, hombre, seguro, a los equipos del departamento del Cauca, de la ciudad de Popayán. El equipo de Timbío, de Isaac, que también tiene. Bueno, en fin, las 9:26 minutos, 9:26 minutos. ¡Uy, qué ricura, qué sabrosura! ¡Vaya lo duro! Dice Cuco Baloy, los soneros de

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0: 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Ese tema lo presentaba el Pavarotti de la salsa, el gordito Tito Nieves. Ya no es gordito, ¿no? Ya el hombre se hizo ahí su aplicación para bajar de peso. Ya no es peso pesado. Muy bien, tenemos las 9:42 minutos. Faltan 18 minutos para las 10. 304-45-1090 en una mañana soleada, ¿no? Sobre la capital del departamento del Cauca. Sí, el Mono Jaramillo ahí a media caña. Pero de todas formas está calentando ahí, llevando mucha alegría, mucho frenesí para toda mi gente que está en la juega, en la jugarreta, en la jugada, como dijo mi amigo Cuajada, escuchando esta programación musical que diseñamos únicamente pensando en los fieles oyentes de 105.1 FM. Para mi gente del centro de la ciudad, en la calle Sexta, la gente que tiene su emprendimiento, donde los almacenes, donde venden la hebra, la percha, quiero decir, la ropa elegante, sí o no, bien, los pisos, los zapatos, ¡ah, qué bacano! Un saludo cordial ahí para los hermanos Sánchez, hombre, más conocidos como Mellos. ¡Ah, el viejo Rubén Darío Sánchez! Lo mismo que Germán Sánchez, ahí en el barrio Valencia, donde todo el mundo es rumbero por excelencia. 9:43 minutos, faltan 17 minutos para las 10.
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0: El oeste es para tirarse el pie, ¿sí o no? Ah, bueno, machito. Frank Grillo, Changota.

0: este man le pega muy sabroso a eso. Gilberto Santa Rosa. Y no quiero es nada regalado, pues seguro que sí. Tema chéverísimo, salsero romántico a esta hora de la mañana a través de 105.1 FM, la radio de todos. Voy con mi gente que está con Ponte Cundunga, Cundunga con Ponte, dímelo tú, ¿cómo es? Bacosó, dímelo.
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0: Apareció don Julián Pardo, abrazo cordial, mi hermano. Muchas gracias, hombre, por su estilo, por su alegría, por estar siempre ahí en la jugarreta, en la jugada, como dijo mi amigo Cuajada, escuchando la programación musical de 105.1 FM. Julián Pardo, ¿cómo sabe? Y come casabe, el hermano de don Diego Pardo, el hombre de bajo contumbado, ¿no? Los sábados. Ahí en su aplicación, el viejo Diego Pardo también está metido en el cuento, viejo Diego. Se perdió, ¿no? Se perdió, muchachón. ¿Me tiene miedo o qué? Bueno, a esta hora va el saludo cordial para un... Cada 8 días, cada 2 meses está disque de cumpleaños. 50, no sale de allí. ¿Ah? ¿A qué quita los años, hombre? ¿Ah? Estoy hablando de Hernando Guevara Ramírez, está de cumpleaños hoy, viejo Hernando Guevara. Abrazo cordial, que 50, está diciendo desde hace rato. Le vengo contando desde hace rato, don Nando Guevara, que usted cada 8 días, que no, que estoy de 50. Hombre, diga la verdad. ¿Ah? Feliz cumpleaños, pues, si es así, que los cumpla feliz y que papá Dios le dé pero muchos y muchos y muchos años de vida con buena salud al lado de su familia, de todos los Guevara, ¿no? Bueno, el hombre dice que está en compañía ahí haciendo un sancocho de pescado, celebrando el cumpleaños. Está al lado de Pacho Guayaba, que ahora no lo digo yo, lo dijo Nando Guevara, que está disque de auxiliar de consumo. ¡Ay, don Pacho Guayaba! Cuando a uno le dicen que auxiliar de consumo, le están diciendo es que es canalero.

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0: Ese fue el lamento de Concepción. Ese tema es de la autoría del maestro Catalino Tite Curet Alonso. Habla de las inclemencias que logra, que tiene el latino para conseguir el bitute, el alimento en Norteamérica, en Nueva York, en Estados Unidos. Sufre mucho, ¿no? El latino viene. Ahí se fundamentó Catalino Tite Curet Alonso para crear esta letra musical. Tenemos las 10:18 minutos. Va el saludo cordial a esta hora para el viejo Pistolo, más conocido como Marco Martínez. Abrazo cordial, mi hermano. Hoy tiene tremenda presentación ahí en el polideportivo del barrio La Esmeralda, ¿no? Tremenda actividad, guapa esa. Homenaje a las madres. Bien, viejo Pistolo. Abrazo cordial, mi hermano. Que tenga éxitos, que le vaya muy bien. El reporte al muchacho, el biopistolo, cómo sabe y cómo casabe, Pistolo. Avanzamos en la programación musical de 105.1 FM. Voy por aquí. Y gente que se conecta al 304-45-1090. Voy acá. Dice Nelcy Méndez, escuchando la programación musical con la familia. Dice, hola mi negrito hermoso, ¿cómo estás? Reportando sintonía, Nelcy Méndez, en compañía de Jairo, Jairito, ¿no? Como sabe, yo Jairito. Y las mujeres, excelente melodía. Que Dios te bendiga grandemente. Muchas gracias, hombre, a toda mi gente, a toda mi clientela, gente maravillosa, gente chévere, con chévere. Que está por encima del nivel, seguro, disfrutando de esta programación musical que presentamos a todos ustedes durante las 24 horas del día. Las 10:19 minutos.
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2: Señor alcalde, reciba un cordial saludo de parte de la Asociación de Vivienda Brisas de la Ladera. Hoy con satisfacción podemos decirle que sí cumple. En su momento, en la reunión que usted nos visitó, nos dio un equipo técnico con calidad humana, con ese sentir de necesidad que hoy la gente aclama, no solamente el barrio de nosotros que hacemos representación, sino de todos. Y usted, con su bondad y con su equipo de trabajo, nos ha dado una satisfacción de hoy recibirnos el barrio donde por muchos años, más de 25 años luchando para que esto fuera una realidad, y hoy con su gabinete en cabeza suya podemos decir que se cumplió y que con voluntad propia podemos decir que sí cumple. Entonces, de mi parte, de parte de todas las 121 familias que habitamos en este barrio, le decimos mil y mil gracias y esperamos poder seguir en el trabajo comunitario como usted siempre lo recalca, con calidad humana, con sencillez y con satisfacción. 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Muchas gracias.
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0: más serio.
1: Con esa canción, mi abuelo perdió la herencia, pero le metió 11 a mi abuelita, papito, y dígalo.

0: Tócame, ese tema lo presentaba la Orquesta Bronco de Venezuela. Salsita romántica a esta hora de la mañana, ¿no? Bien bacano, bien chévere. 10:46 minutos, faltan 14 minutos. Cuala, con su avena y un pitillo. Vio pipa. Abrazo cordial, hombre. Gente maravillosa, gente chévere que a esta hora está con nosotros. Voy por aquí, la gente que está con Ponte Cundunga, Cundunga con Ponte. Dímelo tú, ¿cómo es?
1: Buenos días, Joy. Reportando sintonía de Edinson Guzmán del barrio San José para saludar a mi hija Dayana Guzmán en España.
0: Muy bien, avanzamos con esta programación alegre, dinámica de 105.1 FM.
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0: Oye, Canuto, entre más grande, más bruto. A ese tema lo presentaba el Willy Colón, Tiempo para Matar, y lo dijo Willy Colón, un serrucho para la botella, y siempre está ahí el TLC, el que toma licor canaleado, el auxiliar de consumo, ¿no? Los gallina vieja, sí, los canaleros siempre están ahí, siempre le dicen... ¿Mete 5 para el litro? No, no tengo. Ay, siempre están ahí los auxiliares de consumo. No, no falta en un combo. Después de que estén chupando, tiene que existir siempre el auxiliar de consumo, o sea, el canalero. Muy bien, tenemos las 11:18 minutos. Avanzamos en una programación alegre, dinámica de 105.1 FM. Dice mi Joe, buen día. Una canción, porfa, Destino Final. De Jason Jiménez, va para esa, mijo. En el barrio Villa Occidente, familia López Castro. Voy por aquí, gente chévere, armoniosa. Quiero preguntar el costo de las entradas para el partido de hoy en el estadio Atlético Cauca versus Loco. Eso me encanta, vea, ¿sí ve? Eso me encanta. Pero nosotros, los micrófonos de 105.1 FM están a la orden para ayudar a los equipos de la ciudad de Popayán. No, y no simplemente la primera, estamos para todas las actividades deportivas, de eso se trata. Esta es la emisora de la alcaldía, es la emisora de todos, pues es un bono, ¿no? La que el presidente Atlético Cauca, don Felipe, me puede enviar ahí, al WhatsApp, don Felipe. Me escucha, pues, don. Si me está escuchando, don Felipe. Por aquí. Bueno, Felipe. El presidente de Atlético Cauca, Felipe Restrepo. Es un bono, ¿no, don Felipe Restrepo? Bueno, no es tan caro. Vaya con la familia, con los amigos. Pasan un rato chévere. Es un clásico, partido bueno. Atlético Cauca que juega de local frente a Locos por el Fútbol. Y por aquí dice, vamos a ver, saludos reportando sintonía Mellos en la calle Sexta, ahí está el viejo Rubencho, Rubén Darío Sánchez. Abrazo cordial, mi hermano, lo mismo que Germán Sánchez. ¿Cómo saben y cómo casaban? ¿Y cómo encasaban estos muchachos, hombre? Los hermanos Sánchez, los Mellos, vendiendo las zapatillas ahí, ¿no? Los pisos. ¡Oh! Cómo lucen de elegante. Voy por aquí. Componte, Cundunga, Cundunga, componte. Dímelo tú, ¿cómo es?
1: Buenos días, Joe. Buenos días. 105.1.
0: Ajá.
1: Para solicitar un temita, Joe, porfa, Tristeza, de Wilton Five.
2: Feliz Restrepo.
1: Un saludo ahí a todos los colegas taxistas. Aquí en el móvil 610. Gracias, Joe.
0: De Wilton Vélez. Un saludo cordial a buenos reportes por aquí, mi gente de Electrocañar, el viejo José Cañar, ahí en el barrio Plateado, dice por aquí. Bien, pero el viejo José Cañar, hombre, abrazo cordial, mi hermano, lo tenemos en el llavero, gente maravillosa, gente chévere, un chévere que se pone más chévere que nunca. Las 11:21 minutos.
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0: ¿Qué más sabroso para el aleteo? Mete mano ahí, nada más ni nada menos que Edgar el Abuelo Rodríguez y el Diablo de la Salsa Oscar de León. Los pregones de San Cristóbal sonando a esta hora de la mañana, mejor, a través de 105.1 FM, la radio de todos, cuando tenemos ya las 11:47 minutos. Faltan 13 minutos para las 12. Voy por aquí con mi gente que se reporta a través del 304-45-1090. Bueno, gente maravillosa, estoy saludando a esta hora a Orlando Solarte, a Paez Sabio. Orlando Solarte, también estoy saludando a la señora Ana Velasco, ahí en el barrio Los Rosales. Muchas gracias por escuchar 105.1 FM, la radio de todos. Me dice Felipe Restrepo, presidente de Atlético Cauca, que es un bono solidario de 6,000 pesos para el partido hoy, a partir de las 3 de la tarde en el Estadio Ciro López, frente a Locos por el Fútbol Clásico, en el Torneo Nacional de Primera C, equipos que nos representan en el Torneo Nacional de Primera C. Ya les recuerdo pues que son 250 equipos a nivel nacional y clasifican los primeros 30 equipos. ¿Y qué pasa con ellos, los 30 equipos? En el 2027 van a una categoría especial, categoría C especial. Y en el 2028, los dos primeros estarán como invitados especiales de ahí en la categoría B del fútbol profesional colombiano. Así que toma mucha importancia la categoría C del fútbol colombiano. Pero tenemos que apoyar a los equipos de la ciudad para que lleguen ahí. Ojalá fueran todos los que nos están representando en el departamento del Cauca, que se metieran en los 30 mejores a nivel nacional. Muy bien, el bono solidario, 6,000 pesos, hoy en el Estadio Ciro López, Clásico Payanés, Atlético Cauca, Locos por el Fútbol. Ahí estaré también llevando las incidencias a través de la página de Locos por el Fútbol, transmitiendo ese partido. Muy bien, voy por acá, gente maravillosa. Un abrazo, Joe, dice por aquí, un abrazo desde la móvil 04 de Ciudad Moderna, una salsita del puente para allá, gracias. Bueno, ahí está, amigo, tranquilo, cuala con su avena y un pitillo. Dice por aquí, mi Joe, buen día, una canción, porfa, pero no, ahí, ¿qué? No me dijo nada. Voy por acá, dímelo tú cómo es, componte Cundunga, porque ahora soy como un volcán en erupción, fuego que quema, háblamelo.
1: Joe, buenos días, reportando sintonía.
0: Sí.
1: Un temita a la cinta verde, gracias.
0: Listo, se la corre, no le da duro maceta y en la cabeza lo pone por encima del nivel, le pega sabroso a la pelota. Las 11:49 minutos.
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0: Y la calle está dura. 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Número musical sabroso que escuchaban a través de 105.1 FM, la radio de todos. ¿Cuánto tenemos? Las 12:20 minutos, avanzamos en la tarde, ya en la tarde del sábado, 12:20 minutos. A esta hora más de uno ahí en mesa, ¿no? Pegándole en familia, también pegándole al millón de pepas, al millón de arroz, llenando la bodeguita del medio. Quiero decirle, el estómago está bien, hombre, almorzar en familia es muy bacano, ¿sí? Es chévere, ¿no? Para mi gente que está en los diferentes restaurantes, en las plazas del mercado, pegándole al golpe. 12:20 minutos, es 105.1 FM, la radio de todos.
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0: En la música del trópico suena a esta hora de la tarde. A Win.

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2: Mi nombre es Alejandro Goyen Martínez, presidente de la Junta de Acción Comunal de la urbanización La Campiña de Comuna 7 de Popayán. 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
3: Ya lo, las 12:41 minutos, faltan 19 minutos para la una. Aquí está Julio Gunda Mercedes en la parte delantera metiendo mano. Luis Ángel Carrión Cáceres, por alguien

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1: Óyalo, Natividad Martínez de Venezuela llega a esta hora de la tarde a través de 105.1 FM. Él la buscaba, allá lo mismo le daba. Oh, qué rico, una 8 minutos.

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1: Ya lo con sabor. Tenemos la 1:21 minutos. Aquí está el hombre de las manos duras, Ray Barreto, metiendo mano. Margie, 1:21 minutos.

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2: Señor alcalde, reciba un cordial saludo de parte de la Asociación de Vivienda Brisas de la Ladera. Hoy con satisfacción podemos decirle que sí cumple. En su momento, en la reunión que usted nos visitó, nos dio un equipo técnico con calidad humana, con ese sentir de necesidad que hoy la gente aclama, no solamente el barrio de nosotros que hacemos representación, sino de todos. Y usted, con su bondad y con su equipo de trabajo, nos ha dado una satisfacción de hoy recibirnos el barrio donde por muchos años, más de 25 años luchando para que esto fuera una realidad, y hoy con su gabinete en cabeza suya podemos decir que se cumplió y que con voluntad propia podemos decir que sí cumple. Entonces, de mi parte, de parte de todas las 121 familias que habitamos en este barrio, le decimos mil y mil gracias y esperamos poder seguir en el trabajo comunitario como usted siempre lo recalca, con calidad humana, con sencillez y con satisfacción. Mil bendiciones. Muchas gracias.
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1: Vaya lo que sí, tenemos la 1:33 minutos. Faltan 27 minutos para las dos. Grupo Niche con sabor a mango y biche. Listo, me

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1: Hola, ¿qué tal? Muy buenas tardes, ¿cómo están? Bienvenidos al Swing Salsero, el que siempre tenemos los sábados después de las 2 de la tarde aquí en Popayán FM 105.1, que es la radio de todos. Aquí estamos, como siempre, en las tardes de los sábados. Hoy, en este sábado 16 de mayo, es el tercero de este mes del número 5 que tiene el año 2026. Aquí estamos para traerles toda la música, todo el sabor, todo el ritmo que nos encanta de la salsa del ayer en los 105.1 del FM. Y un abrazo también a la gente que nos escucha a través de internet en cualquier parte del planeta. Ya saben que ustedes solo buscando ahí en el buscador de su teléfono, escriban ahí Popayán FM 105.1 y ahí van a salir una serie de links. Dele clic a cualquiera de ellos y ahí nos puede escuchar sin instalar ninguna aplicación. Ahí puede estar sintonizando siempre Popayán FM en su teléfono, en su televisor, en su parlante, en su computadora, bueno, en cualquier dispositivo electrónico que esté conectado a internet, pues ahí está la señal de Popayán FM 105.1, que es la radio de todos. ¿Cómo están? Espero que estén muy bien en esta tarde del sábado. Afortunadamente no está haciendo tanto calor como en los últimos días. Acuérdense que ya viene el fenómeno del Niño, un fenómeno que va a afectar las temperaturas de nuestro país, en la cual van a estar bastante altas. Así que hay que comenzar a hacer esos planes de contingencia, de los cuales tenemos que empezar a ahorrar energía, ahorrar agua, porque vienen semanas que van a ser de bastante sequía. Ya les vamos a estar contando desde Popayán FM 105.1 lo que se está estructurando para esos planes que van a ser muy importantes para que comencemos a ahorrar por esos días que van a ser de bastante sequía, de bastante temperatura alta en nuestro país y por supuesto en la ciudad de Popayán, porque sí, ya hemos comenzado a sentir el bochorno, la temperatura alta. Y bueno, eso es como diríamos, como un simulacro, ¿no?, de lo que va a estar sucediendo en los próximos meses. Pero por ahora estamos disfrutando de lo mejor de la salsa en esto que se llama Salsabor. Yo soy Leonardo Pupiales, los voy a estar acompañando hasta las 6 de la tarde con lo mejor de la salsa aquí en Popayán FM. Así que bienvenidos a disfrutar de lo mejor de los éxitos, de las mejores canciones de la salsa. Aquí está el combo de Nueva York con René Gran. Esto se llamaba el Mambo Cool. Esto es Popayán FM 105.1, que es la radio de todos en la tarde del sábado.

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1: Aquí estamos en Popayán FM 105.1, tarde del sábado de Salsabor.

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0: sonido 1987, Frimi Cruz con Anthony Cruz y la orquesta de Mario Ortiz. Hicieron esto que se llama Déjeme Soñar. Son las 2 de la tarde, 39 minutos. Es Popayán FM 105.1. Llega el piano de Noro Morales aquí a Salsabor en Popayán FM, la radio de todos.
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El sonido de Orlando Pabellón se llamaba Ocarizo. Las 2 de la tarde, 47 minutos. Esto es Popayán FM 105.1. Saludo para Chucho Hoyos, la gente de Melodías del Recuerdo en el canal 104. Ahí están siempre en sintonía de Popayán FM 105.1 en la tarde del sábado. Aquí está Rubén Blades, se llama Te Están Buscando. Este es Al Sabor.

sonido de la Sonora Ponceña 1978, un álbum que se llamaba Explorando, vocalizaba a Tito Gómez para esto que se llamaba El Jubileo 20. Son las 3 de la tarde, 5 minutos. Esto es Popayán FM 105.1, la radio de todos. Pues salsita romántica, Néstor Sánchez, una canción que había hecho Luis Miguel y la canción se llama Fría como el viento. Esto es El Sabor.

Estaba la mulense Luis Morales, se llamaba al pasar los años, son las 3 de la tarde, 22 minutos, es Popayán FM 105.1, al ritmo de la mejor salsa en la tarde del sábado. Y será Flamboyán sonando en Salsador. Leonardo Pupiales te acompaña en la tarde del sábado al ritmo de la...

todos que te acompaña en este sábado de bastante salsa. De esa salsita del ayer, serás también a programar a través del 304-45-1090. Viene el sonido de Nacho Sanabria, la canción se llama Sansón Batalla. Esto es Popayán FM.

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tarde, 29 minutos. Es Popayán FM 105.1 en la tarde del sábado. Aquí estamos con los éxitos de la salsa del ayer. 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Llega el sonido de Nueva York, aquí está la Charanga América. La canción se llama Julio el Gitano. Leonardo Pupiales los acompaña en la tarde del sábado en Popayán FM, una radio.

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2: Mi nombre es Alejandro Guaje Martínez, presidente de la Junta de Acción Comunal de la Urbanización La Campiña de Comuna 7 de Popayán. Aprovecho este espacio para agradecer a la administración municipal, al alcalde Juan Carlos Muñoz, por darnos la posibilidad de poder materializar un proyecto comunitario de recuperación de nuestra infraestructura comunitaria, representado en la construcción de andenes con más de 50 millones de pesos, que actualmente ya está ejecutado y que sin lugar a dudas va a beneficiar a nuestras comunidades. Muchas gracias.
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